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Y con este excelente tema comenzamos el programa del día de hoy. Bienvenidos a Incápsula, quien te habla, Betsy Nina. 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Hoy una hora de buena música, música diferente, música de holidays, como le digo yo. A ver, comencemos o continuemos con el programa. Esto es Hasta las 6 de la tarde.